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Muy buenas noches.

¿Y qué fue? ¿Qué pasó? ¿Qué pasó? ¿Qué pasó? ¿Qué pasó? ¿Qué pasó ayer? Ganó el pueblo, ganó el Perú. Victoria del pueblo. Ganó Roberto Sánchez. Mientras tanto, Keiko no acepta la derrota. Y a nivel nacional, 16 de regiones del país pedían Castillo Libertad. En realidad, todas las regiones del país, sino que con mayor contundencia, 16 regiones. Y ganó Juntos por el Perú, no solamente por el sur, no solamente ha ganado por el sur, ha ganado también por la provincia de Pariabat. Un aplauso, un saludo cordial a esa linda gente de la provincia de Pariabat, que ha sufragado el día de ayer 73% para Juntos por el Perú y 27% para Fuerza Popular, según los resultados que se tiene hasta el momento de la OMPE.

Bueno, estamos entonces transmitiendo desde el centro de la ciudad de Aguaitía. Estamos llegando nítidamente a todos los hogares de la provincia de Padre Abad. Bueno, y no hay que, digamos, subestimar al pueblo, al campesino, al obrero, al empleado, al pequeño comerciante, mediano comerciante, como hacía la prensa limeña. Tampoco hay que ser fanáticos. El fanatismo no es bueno. Quien le habla por decir, no votó por Juntos por el Perú en la primera vuelta. Había que tener ahora una decisión y había puntos en congruencia personalmente en lo que se refiere pues a políticas a favor del pueblo peruano, denominado la izquierda peruana, y Fuerza Popular, que representa a la derecha, a los que manejan los grandes empresas, los grandes monopolios, aquellos que sufragaron por Fuerza Popular, que también tienen sus empresas, tienen su flota de autos, flota de aviones. Entonces ellos tendrán que defender pues sus intereses, y el pueblo tiene que defender que haya un buen sueldo mínimo, mejores condiciones laborales, agua, desagüe, salud, educación, con mayor contundencia, que llegue a todas las zonas rurales del país, mayor desarrollo, mayor producción. Eso es la izquierda. Les han engañado y les querían engañar, no se han dejado engañar. Felizmente Padre Abad sabe pensar, comprende lo que lee. ¿Por qué? El comunismo no existe en el Perú. Ni siquiera existe un partido político comunista.

es falso. Por eso es bueno que la gente que insulta, la gente que dice comunista, terruco, rojo, tuco, que dice, aquel que pues apuesta por Juntos por el Perú, apostó por Pedro Castillo, apuesta por Ricardo Belmont, le van a decir siempre terruco, comunista, porque no tienen más argumentos que hablar. Entonces insultan, agreden, ¿no? Porque el comunismo no existe en el Perú ni va a existir, porque para eso tendría que llegar, pues como llegaron en China, en otros lugares, mediante las luchas populares, ¿no? Las guerras populares. Llegan y toman por asalto el poder, sin elecciones, sin democracia, ¿no? Y se tumban todo el aparato estatal, matan a los que no piensan igual que ellos, asesinan, etcétera. Ese es el comunismo. Al contrario, imitando al comunismo, Vladimiro Montesinos con Alberto Fujimori, que en paz descanse, pues instalaron el terrorismo de Estado, y imitando al comunismo para asesinar, matar gente inocente, a estudiantes que no pensaban, no tenían los mismos ideales, ¿no? Si estuviéramos en esos tiempos, los universitarios de la UNO de Pucallpa que están protestando, de la San Marcos que protestaron, les habrían ya pues tildado de terrucos, tucos, lo estarían matando, desapareciendo. Eso se llama terrorismo, comunismo. Así que no engañen a la gente. No es bueno ser fanático, decía, porque hay algunos que han sido muy fanáticos, realmente. Eso es muy... No inculquen a sus hijos el fanatismo. El fanatismo es negativo, no es algo bueno. A algunas personas les puede llegar inclusive hasta suicidarse cuando no ganó su partido. Entran a la depresión, a la debacle, ¿no? ¿Cuántos de ellos han llorado? Hasta el momento están tristes, apenados, apresumbrados. Como que si ellos van a ser los que van a perder demasiado. No, en democracia hay que aceptar todo y también pues saber ganar y saber perder. ¿Ya? Insultaban, agredían, te decían terruco, comunista, que te van a quitar tu casa, te van a quitar tu terreno, va a ser como Venezuela, va a ser como Cuba. Eso no es hacer buena política. Es que no saben, tienen que leer, pues al menos siquiera algunos libros. Lean al menos a Engel, lean a Marx, qué sé yo, para que ustedes entiendan qué es comunismo y qué no es comunismo, qué es democracia, qué no es democracia. Y lean muchos pensadores también idealistas, dualistas, qué sé yo, ¿no? La realidad peruana, cuándo se jodió el Perú, carajo, que muy buenos historiadores que hablan sobre eso. Y hay fundamentos, ¿no? Hay buenos políticos de Fuerza Popular, al cual lo respeto, porque esa es su posición y está bien, hay que respetarle. Pero no aquellos que insultan, que agreden, que insultan, a ellos no, pues. A ellos no lo podemos estar respetando porque te están insultando, no te fundamentan, te agreden verbalmente. Bueno, pero bueno, allá ellos. Que psicopáticamente han sido muy fanáticos durante este tiempo, ¿no? Y les recomiendo, amigos, que realmente, pues, analicen bien, reflexionen, ¿ya? Y si es así, pues, entonces, ya le estaremos viendo cada una semana, dos semanas, agarrando sus maletas, yéndose a Estados Unidos, a Francia, ¿no? Porque tienen miedo que va a volverse como Venezuela, Cuba, el Perú. Eso es mentira. Eso es falsedad. Sol a sol, acompañando a mi padre, persigo una profesión. Entonces felicito a toda esa gente que a nivel nacional ha votado por Juntos por el Perú. Y aquellos que han votado por Fuerza Popular también les felicitamos porque hemos ido a sufragio electoral. Y a la gente que ayer ha salido en la provincia de Pariabat, luego del conteo rápido.

Mira, el Boca Diurna, las encuestadoras como Ipsos, Datum, entre otros, recibían plata de Montesinos y de Fujimori. Y siempre, hasta ahorita, reciben. ¿Para qué? Para más o menos por ahí engañar a la gente. Por eso que días antes decían pues que Keiko estaba ganando por 7 votos, 8 por 8%, 10% de diferencia, lo cual no era correcto, no era cierto. Luego a última hora, un día antes, se dio a conocer, se filtró a la prensa internacional de Datum que Juntos por el Perú tenía 50.6, creo. Y Keiko tenía pues 49.4. Se filtró. Pero eso no lo dijeron. ¿Ah? Entonces en Boca Diurna también dijeron, por ahí, porque el Boca Diurna no es un acta que están observando, no es un acta que están viendo. Boca Diurna, como dice, o sea, ellos contratan encuestadores y se van a algunos locales y le preguntan, ¿por quién votó usted? Y la persona puede decirle la verdad o puede mentirle. No estás viendo el acta de sufragio, ¿no? Entonces no hay credibilidad. Entonces, eso no es válido. El válido es el conteo rápido, para que me entiendan. El conteo rápido que se dio a conocer luego dio como ganador a Juntos por el Perú por décimas y segundo lugar, Fuerza Popular. Y ese es el válido y eso va a quedar así. Y quiero que entiendan por qué les digo que va a quedar así. Porque el conteo rápido, quien les habla ha participado de estos eventos electorales en algunas oportunidades como jefe de personeros en un colegio, he estado también en capacitaciones, en eventos electorales. Y por eso les digo cómo es. Transparencia, transparencia, recoge un acta simple, donde los miembros de mesa entregan, dice ahí conteo rápido, cuántos votos tiene Fuerza Popular, cuántos votos tiene Juntos por el Perú. Y firman ahí. Eso que entrega, eso lo llaman conteo rápido. Mientras que el otro que va a la OMPE, que es el mismo, la OMPE pues filtra información, si le han observado o no le han observado, qué sé yo, bueno. Entonces, ese conteo rápido es lo que ya se contabilizaron las actas al 100% por transparencia. Y por eso, con transparencia, se dio a conocer que Juntos por el Perú ya ganó. Así que ahorita es mentira que tenga alguien duda, que tal vez no gana, que tal vez pierde, que pueda pasar. No, ya se sabe, ya se sabe. Y por eso que la población ayer ha salido contundentemente, pues, por las calles de la ciudad de Ahuaytía también. ¿Por qué? Acá se ha tenido más del 70%, más del 70% de votos a favor de Juntos por el Perú. Más del 70%, ¿eh? Y acá tengo las actas, ¿ya? Las actas de Padre Abad. Vamos a darle a conocer algunas. Algunas, para que vean ustedes cómo ha sido. Así que Padre Abad no es fujimorista. Y Padre Abad, no, Ucayali, no solamente es Pucallpa, Ucayali también es Padre Abad. Entonces, eso es lo bueno, la fortaleza que tiene acá Padre Abad, ¿no? Que piensa un poco más. A ver, por decir, acá tengo la mesa 085163. Keiko, 49 votos. Junto por el Perú, 143 votos. Solo hubo 8 votos nulos. Total votantes, 200. De 200 votantes,
140.

0: 33 fueron para Juntos por el Perú. ¿Ya? A ver, acá, a ver, a ver. Ahí está. Ahí tuvieron mis amigos de miembros de mesa. No lo voy a dar a conocer quiénes. Acá. La mesa 085-161. Fuerza Popular, 62 votos. Juntos por el Perú, 146 votos. Total sufragantes, 216, ¿no? Con votos nulos y viciados. En la mesa 085-160. Está un poco opaquito eso. A ver acá. La mesa 085-162. Ya. Fuerza Popular 55. Juntos por el Perú 132 votos. Un voto en blanco y 16 votos viciados. Total sufragantes 204. Y así sucesivamente están las actas, todas las actas que tenemos aquí y que se contabilizó al día de ayer al instante. ¿No? A ver si nos comunicamos en breve con Junior Ponce, porque Junior Ponce también junto por el Perú, JP. Y Panchita que se va pues a candidatear a la alcaldía. Pero ya ahí vamos a hablar de otro panorama ya. En lo que es el mejor vecino, la buena vecina, el buen vecino, ahí vamos a ver en otro panorama, ¿ya? Ahorita estamos hablando de las elecciones presidenciales. Entonces, eso fue la contundencia que tuvo nuestra provincia de Pará. Un saludo, un aplauso para todos aquellos que realmente, digamos, apostaron a ganador, ¿no? Y en democracia saludar también a los amigos de Fuerza Popular, que hay muy buenos que saben debatir, que no te insultan, no te agreden, son buenos amigos. O sea, eso está bien, porque en política tampoco no todos vamos a pensar igual. Y debemos respetarnos todos. Hasta en las familias, primos, hermanos, otros de Fuerza Popular, otros de Juntos por el Perú. Por eso no vas a dejar de ser hermano, amigo, no. Llegó el punto donde debates y debates, con altura también, con decencia, sin insultos, sin agravios, sin digamos, mancillar la honorabilidad de la persona.
1: Como el que nos dejaron, traidores de mierda.
0: ¿Y cómo salió Roberto Sánchez en su discurso luego en este balconazo el día de ayer? A ver, escuchemos qué dijo al respecto también y cómo reaccionó la prensa.
2: Esta noche bendita en que nuestro santo pueblo, el Perú de todas las sangres, viene anteponiendo la voluntad primaria de la recuperación de la democracia para todos los pueblos. Este día de la bandera nacional, este día de la dignidad, este día del pueblo, empieza, hermanos y hermanas, el hito constructivo para acabar con el pacto mafioso que se ha apropiado de nuestro gobierno. El pacto mafioso,
3: abajo
2: la corrupción,
3: abajo.
2: hermanos y hermanas.

0: esta noche. Agradecemos en nombre del Movimiento Popular, en nombre de los liderazgos que han confluido en este consenso político, en esta unidad con nuestros pueblos del Movimiento Popular, nuestros pueblos quechuas, aymaras, amazónicos, el Perú de los centros poblados, de los pequeños agricultores, de los transportistas, de los maestros, de los comerciantes, de los más pobres de nuestra patria, que han decidido venir a recuperar el gobierno para el pueblo. Quiero desde este espacio reiterar la voluntad inicial de apoyo y respaldo a un proyecto que quiere reinstalar los estándares de democracia, que quiere parar con esta inestabilidad política que se ha apoderado no solamente de las instituciones, que ha copado el sistema de justicia, que tiene sometido al pueblo en criminalidad, muerte, desprecio y exclusión. Pero sobre todo, es el momento, hermanos, del gran consenso de los patriotas, los demócratas, aquellos que estamos convencidos que el único enemigo de la patria es la corrupción, la pobreza, la exclusión, el hambre, la anemia, el olvido de nuestro pueblo, que será una prioridad de nuestro gobierno. En esa línea, hermanos, queremos poner delante de ustedes la serenidad, queremos poner delante de ustedes el respeto democrático al sentido del voto del pueblo peruano. Hoy, en el conteo rápido, hay una ventaja importante que reafirma la voluntad del pueblo que quiere democracia y justicia.
1: Bueno, así salía entonces Roberto Sánchez, quien le habla cuando vino acá, incluso le hizo una pregunta, porque nos cuestionábamos nosotros por qué cuando a Pedro Castillo le vacaron, él votó ni en favor ni en contra, votó en duda, ¿no? O sea, abstención, mejor dicho. Y dijo, bueno, yo no voté por la vacancia, voté en abstención. No dijo más, pero sus motivaciones de haber tenido, ahora esperamos que se reivindique, porque a nivel nacional el sur, el 70-80%, el centro y todos los lugares muy alejados del país que sienten en carne propia el abandono del Estado peruano como padre abad, han pedido Pedro Castillo libertad. Porque esto es la reivindicación de Pedro Castillo, eso tiene que entender Roberto Sánchez. Y eso creo que lo ha entendido. Por eso que en todas sus movilizaciones lo llamaba la ruta castillista. Y esa reivindicación tiene que darse porque el pueblo eso lo ha decidido. Y tienen que entender los políticos de derecha, los que manejan el control económico, de poder económico, entender que el pueblo está pidiendo eso porque realmente se le ha sacado sin ninguna motivación. Desde un inicio se pusieron de acuerdo la prensa, Ministerio Público, congresistas, hasta los Celón Rojas. Por eso siempre he hablado en los últimos meses de aquí hay un contubernio del fujicerronismo. Hay un contubernio, porque tiene Cerrón sus denuncias, los fujimoristas también tienen sus denuncias, entonces ellos para librarse de eso de manera personal, pelean el día, pero duermen juntos en la noche. Y esa es la reivindicación, porque cuando entró Pedro Castillo, quisieron imponerle ciertas situaciones dentro del cerronismo, dentro del fujimorismo, y él no aceptó. Lamentablemente él todavía no tenía esa experiencia como Roberto Sánchez, de tener un equipo cuajado, de manejar adecuadamente, y por simples errores, cada rato pedían en el Congreso vacancia, interpelación, hasta habían propuesto vacancia por, dice, traición a la patria. Imagínense, cosas que no tenían sentido. Y ahora ha vuelto a entrar al poder Pedro Castillo Terrones, prácticamente de manos con Roberto Sánchez. Eso tenemos que entender. Vamos a ver los resultados. Ya, está avanzando los resultados de la OMPE. Al 94,976%. Al 94,976%. Resultados en vivo. Roberto Helber Sánchez Palomino, de Juntos por el Perú, tiene 50,105%. Keiko Sofía Fujimori Gucci, 49,895%. De Fuerza Popular, los votos de Roberto Sánchez están en 8,868,000. ¿Ya? Y de Keiko, 8,831,000. Son resultados en vivo de la OMPE a esta hora de la noche, al 94,976%. Y al 100% ha dado a conocer ya el conteo rápido también ayer el portal de transparencia. Para un buen entendedor, pocas palabras. Ya no hay vuelta que dar.

¿Cómo fue el conteo rápido? A ver, ¿cómo fue el conteo rápido? 50,3%, mientras que para Sánchez y Keiko 49,7%, tal como está ya finalizando el conteo de la OMP. Eso fue por transparencia, ¿ya? Así es lo que se dio a conocer entonces ayer en el conteo rápido.

50,14% y 49,86% por Datum. Ixos, 50,3% y para Sánchez y Keiko, 49,7%. Eso ya no es boca de urna, es conteo rápido. Y también transparencia. Entonces, ¿cómo reaccionaron? Lamentablemente, algunos lloraron anoche de la prensa que agrede, que insulta al pueblo, ¿no? Vamos a ver. ¿Qué os analizaban ellos? A ver, Juan Diestro, pongamos el fondito.

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1: Por supuesto, nosotros queremos a esta hora de la noche mostrar los resultados al conteo rápido, un conteo rápido integral al 100%. Estos son los resultados que han cambiado de lugar a ambos candidatos. Esta vez Keiko Fujimori recibe el 49,7%, mientras que Roberto Sánchez el 50%. 3%, es decir, Roberto Sánchez estaría por encima de Keiko Fujimori por más o menos 0,6%. Son las 9 y 11 de la noche, era algo que perfectamente podía pasar. Estamos ya acompañados de nuestros invitados de esta hora. Nos acompaña la señora Rosa Bartra, excongresista, el embajador Javier González Olaechea. Y a mi derecha se encuentra el señor, el abogado Raúl Noblecilla, exabogado de Betsy Chávez, el señor Bermejo, el propio Pedro Castillo, ¿no? Ex candidato al Congreso. Y también se encuentra con nosotros el señor Mesías Guevara. Él ha sido expresidente de Acción Popular. Ustedes saben que también ha sido ex candidato presidencial por el Partido Morado, a quien se le ha visto recientemente muy cerca de Roberto Sánchez. ¿Usted quiere, señor Mesías Guevara, que Roberto Sánchez claramente gane porque quiere ser su premier?
2: No, Carla, buenas noches. En primer lugar, gracias a todos ustedes. Yo creo que hay que esperar los resultados con mucha prudencia, con mucha serenidad. Hay que convocar a la calma a todo el pueblo peruano y a los dos candidatos también. Y, por supuesto, que ejerzan a través de sus veedores, que son los personeros, que ejerzan la fiscalización y también pedir a los observadores internacionales que ejerzan su trabajo y por supuesto a la OMP y al jurado que hagan su trabajo. Yo como demócrata invoco prudencia, serenidad y que los resultados se den y que gane quien gane y luego se respete, ¿no?
1: Digamos que ustedes aceptarían los resultados, digamos, todavía esta foto no es la foto final. Si Keiko Fujimori ganara las elecciones, ¿ustedes aceptarían
2: los resultados? Mira, yo no hablo por Juntos por el Perú, porque sí, no soy miembro de Juntos por el Perú ni miembro de su equipo técnico, pero yo como ciudadano, demócrata, tengo que aceptar el resultado de gane quien gane. Uh-huh. Porque si algo nosotros los peruanos tenemos que hacer es hacer que el Perú se constituya en un espacio democrático donde haya respeto restricto y sobre todo el respeto a la institucionalidad. El fraudismo hay que erradicarlo de manera radical. El fraudismo es una mala práctica que solamente los dictadores y aquellos que no son demócratas invocan el fraudismo. Hay que respetar los resultados, gane quien gane. Si gana la señora Fujimori, hay que aceptar. Si gana el señor Sánchez, hay que aceptar. Los vientos y tambores de guerra del fraudismo tienen que ser extirpados de nuestra democracia de otro país.
1: ¿Usted piensa lo mismo, señora Bartra?
3: Sí, el flash definitivamente nos da... el flash nos ha dado la primera luz, el conteo rápido nos marca una tendencia mucho más clara, pero finalmente... Es la última acta contabilizada, registrada por

0: la OMPE y proclamada por el Jurado Nacional de Elecciones, la que nos dará el resultado. Mientras eso no ocurra, también un mensaje de máxima prudencia, de respeto absoluto a la voluntad popular reflejada en las actas de votación y sobre todo, sí, reconocer los resultados. Creo que debemos abrir una nueva etapa en la cual el poder, quien sea que lo vaya a recibir por parte del pueblo ahora, debe someterse a la Constitución de manera irrestricta y no intentar someterla como ha ocurrido antaño.
1: Más o menos es la misma foto, si se llegara a confirmar, es la misma foto del 2021, ¿no? El boca de urna puso por delante a Keiko Fujimori y luego de los conteos rápidos se ha invertido la situación. Tenemos a Roberto Sánchez en el balcón de la Plaza San Martín. Vamos a verlo a toda pantalla. Ahí se encuentra nuestro compañero Edgar Aguilar. Roberto Sánchez con el sombrero de Pedro Castillo, que no dejó, solo se separó del sombrero en el debate presidencial. Incluso nosotros mostramos una imagen del sombrero en el suelo. Pero ahí va a tomar algunas palabras, dirigiéndose a los simpatizantes de Juntos por el Perú y de toda la coalición que significa esta organización política. Vamos a escucharlo.
2: Roberto Sánchez, presidente del Perú.
1: Se está tomando su tiempo, está saludando, seguramente irá llegando más gente a la Plaza San Martín. Los conteos ponen ahora a Roberto Sánchez por encima de Keiko Fujimori con más o menos un 0,6%. Esto equivale a alrededor de 50.000 votos aproximadamente. Ustedes están leyendo en la franja inferior el conteo rápido de Ipsos, pero el conteo rápido de Datum, a ver, por favor, si lo ponen en pantalla, confirman esta tendencia. Ahí lo tienen. Conteo rápido de Datum otorga a Roberto Sánchez 50,14% y a Keiko Fujimori 49,86%.
3: Sí, Carla, inmediatamente.
1: Sí, Edgar, te escuchamos.
3: El conteo rápido, el candidato Sánchez se asomó al balcón y sujetó el sombrero más que nunca. En este momento lleva el micrófono a la boca y se dirige a sus simpatizantes. Vamos a escucharlo. Está pidiendo que bajen un poco la música. Se abrieron las puertas de par en par hace un momento y bueno, ahora habla el candidato.
1: Está acompañado de la esposa. La esposa está...
3: ¿Sí? Estalló todo el mundo acá.
1: Sí, seguramente. La esposa también ha estado con él desde el desayuno electoral. Ahí la vemos. Es la joven esposa de Roberto Sánchez.
3: Una bandera de Juntos por el Perú. En realidad, él no fue el primero que salió. Ojo, se conocieron los resultados. Salieron un grupo de personas a celebrar eufóricos totalmente. Y luego ya después de unos minutos sale él... candidato Roberto Sánchez. Lo primero que hizo es agarrar el sombrero, mirar al cielo, llevar el sombrero al cielo. En este momento se toma su tiempo y parece que ya va a hablar finalmente.
4: Dicen que cocinar es un arte.

0: Bueno, ahí estaba entonces, luego del conteo rápido, la salida al balcón de Roberto Sánchez, ¿no? En el cual dio a conocer pues sus impresiones y saludando al pueblo peruano.
1: Compañeros, pueblo de todas las sangres, pueblo profundo, pueblo peruano, hoy, en esta noche bendita, entre nuestro santo pueblo, el Perú de todas las sangres, viene anteponiendo la voluntad primaria de la recuperación de la democracia para todos los pueblos.

de la bandera nacional, este día de la dignidad, este día del pueblo, empieza, hermanos y hermanas, el hito constructivo para acabar con el pacto mafioso que se ha apropiado de nuestro gobierno. ¡Abajo el pacto mafioso! ¡Abajo la corrupción! Hermanos y hermanas, esta noche agradecemos en nombre del movimiento popular, en nombre de los liderazgos que han confluido en este consenso político, en esta unidad con nuestros pueblos del movimiento popular, nuestros pueblos quechuas, aymaras, amazónicos, el Perú de los centros poblados, de los pequeños agricultores, de los transportistas, de los maestros, de los comerciantes, de los más pobres de nuestra patria, que han decidido venir a recuperar el gobierno para el pueblo.

0: Entonces, es la reivindicación, entiendan bien, de Pedro Castillo Terrones. Entiéndanlo bien. Porque la campaña se ha iniciado. La campaña se ha iniciado con Pedro Castillo. Durante las audiencias él mostraba Juntos por el Perú el símbolo, ¿no? Entonces, es también la reivindicación de un pueblo que había puesto a Pedro Castillo y que la mafia...
1: Después de 4 días de injustificada demora en cargar las actas y de sucesivos inconvenientes para votar, además de zonas donde se cortó el agua el mismo día de la elección. Finalmente, en Perú, el sol empieza a mostrarse de nuevo.
0: Bueno, a ver si corregimos el audio, Juan Diestro. Entonces, eso es lo que podemos nosotros

dar cuenta, ¿no? Que también es la reivindicación de Pedro Castillo Terrones, al que le ninguneaban, al que le decían profesor de zona rural, que no sabe expresarse, que no sabe hablar, una serie de cosas. Le humillaban en el Congreso de la República, le humillaban pues los políticos mafiosos o el pacto mafioso, como lo llama Roberto Sánchez, ha sido reivindicado. ¿Y cómo votaron en el Perú? ¿Cómo fue el voto? A ver, vamos a ver. Roberto Sánchez y Pedro Castillo, símbolo de... Gracias a mis amigos de Juntos por el Perú, que ayer me convocaron también. Y bueno, vamos a ver qué pasa más adelante. ¿Cómo fue? ¿Cómo fue el voto en todas las regiones en esta segunda vuelta? Inclusive, es que en la selva que era bastión fujimorista, ganó Juntos por el Perú, ya que inclusive en las últimas semanas se habrían aprobado leyes para atentar contra el medio ambiente y también la selva para favorecer a las mafias de la tala ilegal. ¿Ah? Habían aprobado en el Congreso el favorecimiento de la tala ilegal, ¿no? Y atentar contra el medio ambiente. Eso también lo dijo en su momento mi querido amigo, ¿cómo se llama? Mi amigo de Huipoca. Y que justamente, pues, eso habría hecho que también ya no es bastión fujimorista la selva, por decir. Amazonas, contundente ganó Juntos por el Perú. San Martín, contundentemente ganó Juntos por el Perú, donde se decían que eran bastión fujimorista. También estamos hablando de Junín, con la selva central, Satipo, Pichanaki, La Merced, San Martín de Pangua, donde era bastión fujimorista, ahora ganó Juntos por el Perú. ¿Qué regiones más? Ahí tenemos, hemos dicho Amazonas, Cajamarca, San Martín, Ancash, Huánuco, que se reivindicó también, las zonas rurales seguramente hicieron este cambio brusco para que Huánuco ganara Juntos por el Perú. Pasco, Junín, Huancavelica, Ayacucho, Arequipa, Cusco, Apurímac, Moquegua, Tacna, Puno, Madre de Dios. ¿Ah? ¿Cuántos son? 16 regiones. 16 regiones en los cuales, pues, contundentemente ganó también Juntos por el Perú. ¿Ya? Y algunas regiones que ganaron Fuerza Popular, pero han sido incluso casi a la par, ¿no? No ha habido mucho. No es como en el sur, ¿no? Sur, 80% para Juntos por el Perú, 20% para Fuerza Popular. En otras regiones donde ganó Fuerza Popular, que ha sido equiparado, 52 a 48, 53 a 47, casi ahí también. Salvo Lima, es un poquito más la diferencia, ¿no?

Bueno, entonces, eso es lo que podemos decir a esta hora, ¿no? Que entonces, ya el conteo rápido al 100% ha dado los resultados de las actas, ¿ya? De las actas.

Y se sigue repitiendo la historia de las elecciones anteriores. Las encuestadoras que son pagadas, que ya no son creíbles como dato y ipsos, que al final ya se tienen que alinear, digamos así, a la realidad, pero al inicio no se alinean a la realidad. Son subjetivos. Anuncian encuestas falsas antes de las elecciones. Luego se quieren poner a la par para decir, pues, disimuladamente que sí son encuestadoras correctas. En las últimas elecciones siempre han dado ganador a Fuerza Popular con Keiko. Al final tuvieron que decir la verdad. ¿Ah? Y siempre está pasando que los partidarios de Fuerza Popular, que Keiko con Marvito, así como le vinieron en las elecciones anteriores, celebran, se abrazan, festejan, saltan. Y luego resulta que cuando ven la realidad, no es así. Por eso es que algunos ya reaccionan de otra manera, ¿no? Reaccionan de otra manera. Esa es la realidad que pasa. La realidad. Y algunos dicen, el que ríe, un último río mejor. No es tanto por ese lado, ¿no? Pero eso también es lo que pasa, ¿ya? Luego de ese conteo rápido, del conteo rápido, salió también Keiko Fujimori a expresar pues sus palabras. ¿Qué dijo? A ver, ¿qué dijo? Vamos a escucharle a Keiko.

Muy buenas noches, señores periodistas, y a través de ustedes a todo el Perú. A mis amigos que están aquí presentes, a los miembros de la plancha. Como habrán visto, producto del conteo rápido, nos encontramos en un empate técnico. Hasta el momento no hay ningún ganador en esta contienda. Por tal razón, serán días largos hasta conocerlo. Sería irresponsable definir el resultado en base a una muestra, como es el conteo rápido, que utiliza aproximadamente 1,000 actas de 90,000 que se tiene a nivel nacional. Como resulta lógico, entonces, el trabajo de los personeros ahora es más importante que nunca. Repito, y este es mi mensaje a los personeros, el trabajo de ustedes en estos momentos es doblemente importante. Se necesita contar cada una de las actas. Sea cual sea el resultado, lo reconoceremos. E instamos a que nuestro competidor haga lo mismo. Él ha señalado que va a respetar el resultado oficial. Y este se producirá después de que se contabilicen el 100% de las actas. Quiero agradecer a Dios, a todos los peruanos, a los que votaron y no votaron por mí. Quiero agradecer a todas las fuerzas democráticas que han demostrado su valentía y patriotismo, poniendo los intereses de nuestro país primero, más allá de las diferencias. Les pido nuevamente a los personeros que redoblen su esfuerzo. Este es el momento más importante en la defensa de la voluntad popular. De ustedes depende que cada uno de los votos de

0: nuestros compatriotas sea cuidado y respetado. Por último, hago un llamado a la comunidad internacional para que participe y se quede vigilando hasta el último momento de este proceso. Y como mensaje final, le quiero decir al pueblo peruano que no pierda la esperanza. Necesitamos calma y serenidad. Y vamos a esperar con mucha fe.
1: Bien. Bien, estamos con Junior Ponce. Ahí escuchábamos las palabras de Keigo, cómo se pronunciaba tras el conteo rápido, un poco alterada, ¿no? Con pie en alto. Bueno, no está guardando la calma. Junior Ponce, muy buenas noches. Tu saludo a la provincia de Paraba. ¿Cómo van los ánimos? ¿Cómo va? Ahora empieza la campaña con mayor contundencia también ya en lo que se refiere pues a las elecciones municipales. Muy buenas noches, Junior Ponce. Tu saludo a la provincia de Paraba.
2: Buenas noches, periodista. Buenas noches a los amigos, a los compañeros del distrito de Huipoca, la provincia de Paraba, ¿no?
1: Ha sido contundente, Junior Ponce, el respaldo que tiene Juntos por el Perú en la provincia de Pareabat y sobre todo en la zona de Huipoca, Junior Ponce.
2: Sí, exactamente, profesor. Yo creo que desde aquí, ¿no?, agradecer a los amigos, a los compañeros del distrito de Huipoca, hemos obtenido un aproximado de 1.900 votos para Juntos por el Perú, y con a lo aproximado de 400 votos para el control, que es la señora Keiko Fujimori, ¿no? Era una participación masiva, era una participación, una ventaja grande que sacó en el distrito de Huipoca y en todas las mesas, ¿no? En los 13 mesas, el partido Juntos Perú ha aventajado de 150 a 22, de 160 a 30, ¿no? Yo creo que era una participación masiva. Yo creo que de una otra forma nosotros hemos explayado a la población, hemos explicado al pueblo que de repente este partido es un partido del pueblo, un partido nuestro, ¿no? Yo creo que más bien desde aquí agradecer a los 37 caseríos del día de ayer que nos han visitado al distrito para poder sufragar, ¿no?, que es su derecho ciudadano de cada uno de los peruanos. Hoy ya tenemos un gobierno de JP, ya tenemos, creo que nuestro compañero amigo Roberto Sánchez Palomino, ya es gobierno, ya ganó las elecciones. Yo creo que ya solo faltarían el 5% para contabilizar el 100% de las actas, de los escrutinios que se ha hecho el día de ayer, ¿no?
1: Efectivamente, ¿no? Ese 5% son de actas que llegan de zonas muy alejadas como Puno, Tacna y zonas rurales muy alejadas, pues Junior Ponce. Entonces prácticamente el conteo rápido que se ha hecho es al 100%, porque no es como también dice Keiko, de 90.000 actas se agarran 1.000 actas, no es así. Son el total de las actas, porque eso recoge transparencia. Bueno, Más allá de eso, Junior Ponce, ahora que llega Roberto Sánchez ya a la presidencia de la República virtualmente ya, electo, de ser gobierno municipal, de igual manera conjuntos por el Perú, tú que has recorrido con Roberto Sánchez la vez pasada en la ruta castillista, seguramente ya deben haber estado dialogando solo sobre los proyectos y las obras que podrías traer a Huipoca, y de tener pues a Roberto Sánchez en la presidencia va a ser más fácil, porque prácticamente pues estaría yendo contigo de la mano a también poder dirigir, administrar la municipalidad de Huipoca, Junior Ponce.
2: Sí, exactamente, ¿no? Más bien yo creo que ya los resultados ya están dados. Creo que de ayer ya de las 9 de la noche el conteo rápido, ese conteo rápido ya no

0: yo creo que vamos a ser un buen equipo para poder sacar muchas obras a favor del distrito de Wilcoca.
1: Prácticamente con Junior Ponce ya pues la puerta está abierta en el Palacio de Gobierno. Al ir pues con el mismo movimiento, eso también ayuda a ti como persona de poder de llegar pues al Sion Municipal de Huipoca y poder traer estas obras que necesita Huipoca, necesita mucha gestión ahí Junior Ponce, ¿no? Hay gestiones inclusive cuando tú eras alcalde delegado, digamos, porque no era distrito Huipoca, no tenía presupuesto, donde solamente tienes que administrar, gestionar, y ahí también se ha visto tu trabajo, Junior Ponce. Seguramente seguirás con este ahínco, Junior Ponce, ¿no?
0: Sí, nosotros tenemos un trabajo, depende de una otra forma que se ha hecho, un trabajo de gestión, porque no tenía presupuesto que yo siempre Huipoca. Y nosotros lo estimamos con mucho cariño, porque somos netamente del distrito de Huipoca. Nosotros somos netamente Yei y sentimos el sentimiento, el amor, el cariño que la población necesita y necesita de esas autoridades que sean honestos, verdaderos, justos, ¿no? Para que haya un buen gobierno y nosotros, en un posible gobierno, tenemos compromisos serios, compromisos reales, compromisos que se va a cumplir a favor de ellos, y eso vamos a, de una otra forma, impulsar con nuestro equipo técnico y nuestros candidatos a la regiduría.
1: Ahora, Junior Ponce, seguramente te vas a concentrar ya con mayor, digamos, firmeza en la campaña que vienes recorriendo, dando a conocer tu plan de trabajo en educación, en salud, en obras, en infraestructura, en todo lo que concierne, pues, tu plan de trabajo de llegar al Sion Municipal de Huipoca, te estarás entrando ya con mayor fuerza en estos días seguramente, Junior Ponce, ¿no?
0: Sí, nosotros hemos estado caminando durante 2 años, 1 año y medio, a diferentes lugares y estamos de nuestra forma llegando a la población. Si bien es cierto, hoy ya faltarían apenas 3 meses y medio, nosotros ya con nuestras personas, en nuestros grupos que están recorriendo en diferentes lugares, diferentes caseríos, ya tenemos programado ya para empezar la campaña distrital de nuestra zona, que es en el distrito de Huipoca, ¿no? Yo creo que desde aquí a los amigos, a los vecinos, de las puertas del partido Juntos por el Perú en el distrito de Huipoca están abiertas. Que vengan, ahí está el partido, ahí está el local, el partido lo esperará con manos abiertas para ellos, para buscar una solución verdadera, un desarrollo verdadero. Tenemos que estar unidos para conseguir el objetivo, que es el 4 de octubre, para de nuestra forma ver ese talento, ver ese entusiasmo que nosotros tenemos para poder trabajar juntos de la mano a favor de los agricultores de diferentes zonas de los 35 caseríos del distrito de Huipoca.
1: Efectivamente, Junior Ponce. Vamos a estar al tanto entonces, lo posterior, para que también nos visites acá al programa. Estamos mediante Canal 41 y Radio Top 102.9, para que des a conocer tu plan de trabajo. Pues tenemos todavía esos 3 meses y medio. Junior Ponce, ¿cómo se comportó tus personeros allá en Huipoca, Junior Ponce?
0: Sí, nosotros organizamos algo de 17 personeros, que solo hay 13 mesas, pero teníamos suplentes, teníamos bien preparado, ¿no? Bueno, creo que para que no sucedan algunas dificultades que puede tener, y yo creo que los 13 personas han luchado en cada mesa, en cada instancia. Desde aquí agradecer a ellos, ya el día de ayer han dado su tiempo, ¿no? Un día bien complicado, un día decisivo para definir nuestro destino en su país. Yo creo que le hicieron con mucho cariño ellos, con mucho entusiasmo, y nosotros en todo momento estábamos con ellos, en todo momento estábamos para llevarles de repente sus refrigerios, para alcanzarles sus aguas o algunas más que ellos necesitan. Nunca la hemos soltado y estábamos compenetrados con ellos, y queríamos que el voto se tiene que respetar y se tiene que ser de repente de una otra forma a favor de nuestros hermanos agricultores, ¿no? Yo creo que aquí siempre hemos saludado y seguiré saludando.

0: a muchos agricultores de diferentes lugares que el día de hoy nos encontramos, ¿no? Yo creo que de una otra forma, un posible gobierno nuestro, vamos a hacer todo lo imposible, todo lo que se debe hacer. Creo que de los diferentes caseríos, ¿no? Sus trochas, sus arrozables, construcciones, ¿no? Yo creo que eso se va a realizar a favor de ellos. Yo creo que siempre nuestros personeros lo han luchado en la primera y la segunda vuelta, ¿no? Creo que son ellos los verdaderos del JP, los verdaderos del partido Juntos por el Perú. Desde este inicio, ¿no? Desde inicio hemos caminado, hemos andado y seguimos caminando hasta lograr el objetivo el 4 de octubre.
1: Bueno, Junior Ponce, ¿qué comentario te merece de que habían insertado cientos de actas de Juntos por el Perú, que mal llamadas por algunos medios de prensa capitalina al inicio decían marcadas, pero luego reconocieron su error y no eran marcadas, sino eran rayadas, sobresalidas del cuadro? Quiere decir que si alguien marcaba en Juntos por el Perú en ese cuadro, con esas rayones que habían hecho, ya era voto viciado. Y finalmente se pudo detectar que habían infiltrado algunos personeros de Fuerza Popular para que hagan eso. Y por eso inclusive acá en el Fernando Carvajal, por ahí también quisieron, decir que Juntos por Perú ha marcado sus actas, pero no. Eran actas con rayones para que cuando marcaban aquí en Padre Vada, cuando marcaban por JP, ya aparecían como viciados. Felizmente, pues, han sido muy escrupulosos los personeros para verificar todas esas actas y separar los que tenían rayones. Puede haber sido, muchos opinólogos, que de repente esto ha sido ya dirigido a nivel nacional por los personeros de Fuerza Popular para poder afectar a Juntos por el Perú, pero felizmente no lo lograron, Junior Ponce. Algo por ahí también seguramente han tenido alguna incidencia ya en Huipoca.
0: Bueno, en el caso de Huipoca no había algunos indecisos que de repente de otra forma se ha sucedido, ¿no? No había, porque nuestros personeros eran bien hábiles, bien capacitados, cosa que antes de entrar han revisado, ¿no? Todos los cédulas, han revisado las ánforas, han revisado algunos detalles que tiene de repente la cédula. Entonces eso es lo más importante, porque los fraudes siempre se va a hacer en las mesas, no pueden hacer digital, nada por el estilo, ¿no? Yo creo que por eso es que siempre hemos dicho el detalle es que los personeros tienen que estar bien preparados para que puedan solucionar y para que pueden luchar a favor del partido que ellos están defendiendo, ¿no? Yo creo que en Huipoca no pasó muchas irregularidades. Yo creo que más bien se ha hecho de la mejor forma, de la mejor manera, ¿no? Con las autoridades electorales en el distrito de Huipoca.
1: Bien, Junior Ponce, bueno, agradecerte también por el espacio. Y también Junior Ponce, en cualquier momento seguiremos entonces, luego ya que tú ahora continúas en esta campaña de llegar al señor municipal de Huipoca. Muchas gracias, Junior Ponce. Finalmente, ¿algo más que decir?
0: Más bien, desde aquí decirles, ¿no? A los amigos de diferentes caseríos, sectores del distrito de Huipoca, nosotros, el grupo humano, están abierto la base principal de Juntos por el Perú, del partido, con su símbolo JP. Estaremos llegando a diferentes lugares a conversar, a caminar, a indagar, y estaremos presentes en diferentes lugares a favor de los hermanos agricultores, y con una propuesta clara, con una propuesta verdadera, vamos a intentar este gobierno, esta campaña que se acerca en estos 3 meses de campaña. Más bien, de aquí decir a los hermanos, a los amigos, en que tener fe, esperanza, es partido nuevo, el partido del pueblo, el partido de repente en otra forma. Hoy tenemos un verdadero aliado, que es nuestro amigo Roberto Sánchez Palomino, que ya es gobierno, que ya es presidente, y para nosotros y para el distrito es lo más importante para sacar obras, proyectos en agricultura, proyectos en educación, proyectos en salud. Nuestra ambición es grande, porque somos un verdadero huipoquino.

0: vida, ¿no? De 10 años, de 20 años, a vivir a Huipoca. Nosotros hemos nacido en Huipoca y yo creo que somos y sentimos por Huipoca. Y mi ambición en nuestro gobierno, en nuestro plan de gobierno, es mucho de nosotros que queremos hacerlo. Y Dios y la población y ustedes, el pueblo, que nos dan esta oportunidad, vamos a hacerlo con mucho cariño, ¿no? Yo creo que desde aquí, más bien, agradecer, profesor, agradecer a todos los hombres y mujeres del distrito de Huipoca. Muchas gracias, hasta la próxima oportunidad, que hoy en esta oportunidad ya estamos iniciando la campaña distrital y provincial. Muchas gracias.
1: Bien, bien, Junior Ponce, buenas noches, muchas gracias, hasta cualquier momento, buenas noches. Bien, ahora sí, estuvimos pues entonces con Junior Ponce dando su saludo.

0: Bien, entonces ya está la OMPE al 96%. Sigue adelante Roberto Sánchez. Quedará como se dijo ya en el conteo rápido, ¿no? Salvo pues por ahí se quiera tejer el fraude quizás, el cual el pueblo no va a aceptar. Ya, bueno, hay que también saludar a los buenos demócratas de Fuerza Popular que saben entender, no al insulto, no al agravio, ¿no? Porque existe rojete, comunista, que la vicepresidenta usa poller, es realmente gente racista. Y hay algunos que se dejan pues manipular y llevar por ellos, ¿no? Bueno, realmente falta bastante ahí. Bueno. Y vamos a un tema que no queremos dejar desapercibido antes de terminar nuestra programación. Es que la Federación de Estudiantes de la Universidad Nacional de Ucayali están pidiendo desde hace un tiempo, mediante plataformas de lucha, mejoras en la UNO y también la salida del rector de la UNO. Resulta que el día de ayer, ¿ya? Cuando los dirigentes estudiantiles observaron que se estaban incendiando unos carros, empezaron a buscar extinguidor, empezaron a buscar agua para apagar, ¿no? Porque habían entrado matones, habían entrado otro tipo de gente, según ellos indican que habría sido enviado por el mismo rector, lo que ellos dicen, lo que dice el abogado también de ellos, y que luego apareció la policía y les detuvo a ellos. Imagínense qué práctica fujimontesinista también, porque ese es el estilo que... Vamos a escuchar un aspecto de eso, de lo que ya, bueno, se está hablando a nivel de la región Ucayali, de este lamentable hecho. Y están pidiendo, ha hablado ya el presidente del Frente de Defensa de Ucayali, están pidiendo la salida del rector. Habrá una movilización regional, si es posible. Seguramente en las próximas horas tenemos más detalles de ello.
1: La liberación de los compañeros. Hace unos instantes nos indicaron que estaban retrasando esta liberación por el motivo de que los estudiantes estaban invadiendo la zona policial. ¡Silencio!
2: Ingresado justamente una comisión, abogados de Frente de Defensa, también han ingresado líderes estudiantes de algunas facultades a ver la situación legal de los jóvenes que están detenidos. ¿Y sabes qué? ¿Por qué están detenidos? Porque el rector a las 3 de la mañana ha venido a poner su denuncia.

0: Maliciosamente, este rector presumo que es la cabecilla de esa organización.
1: ¡Sí, eso es así!
2: ¡Sí! ¡Sí!

0: difundiendo en las redes sociales, donde están mostrando su cara, donde dicen están echando combustible.
1: ¡Defendiéndose!
0: Entonces,
2: ¡pidiendo auxilio!
3: ¡Pidiendo auxilio!
0: Lo que hemos visto era que estaban ellos apagando con extintores el incendio. Ahora, decirles también que estos jóvenes estudiantes, decirles a los que han estado ahí y tienen también vídeos de lo que ha estado pasando en la noche, tienen que proporcionar a la abogada, ¿para qué? Para que también se haga la defensa, porque tenemos que mostrar pruebas que nuestros estudiantes no son delincuentes, son jóvenes que han estado de manera pacífica ahí en esa toma. Entonces, en ese sentido, ese proceso, 48 horas dura lo que es la flagrancia, ya la investigación. Y necesitamos tener, porque aquí en ese momento ya la policía les ha detenido.
4: Bueno, hacemos una pausa de lo que estamos pasando, de lo que realmente, cómo, ¿no? Los estudiantes que pedían auxilio, apoyo, porque habían entrado algunos matones, qué sé yo, a incendiar los carros. Al revés, al contrario, se dice que el rector había mandado a la policía para que detenga a los dirigentes universitarios. Y estuvo ahí Eli Romaina, presidente del Frente de Defensa de Ucayali. Estamos justamente con él. Profesor Eli Romaina, muy buenas noches. Saluda a Ucayali Noticias en Pariabat.
5: Buenas noches. Gracias por darme la oportunidad. Yo quiero aprovechar para saludar pues a todos tus oyentes que sintonizan tu programa. Sí, efectivamente, el día de hoy han ingresado en la madrugada aproximadamente 30 delincuentes para quemar vehículos de la universidad para tratar de incriminar a los jóvenes que estaban haciendo su toma de manera pacífica. De verdad es indignante lo que ha venido sucediendo. Y en estos momentos estamos acá en la comisaría de Pucallpa para exigir la liberación de los jóvenes que están pues de manera arbitraria detenidos. Acá estamos haciendo vigilia, acá han dicho que los jóvenes estudiantes que no van a retirarse mientras que no le liberen a estos jóvenes detenidos.
4: Ahora, él es Romaina, entonces, todavía dentro del tiempo, del periodo que pueden estar detenidos, creo que es 24 horas o 48 horas.
5: 48 horas.
4: Todavía no se sabe qué es la determinación de la fiscalía para que puedan ya soltar a los estudiantes universitarios.
5: Y por eso están haciendo las diligencias correspondientes. El que ha denunciado, el rector, no da la cara. Tenía que él dar de repente sus declaraciones, no lo está haciendo, ha pedido que quiere hacerlo de manera virtual. En ese sentido, vamos a esperar acá para ver cuál es el desenlace de este proceso que se viene desarrollando.
4: Ahora, dentro de esto, de este proceso, entonces recaería también una denuncia a los que han hecho pues este acto violento de incendiar. Y ahí, pues, seguramente en este involucramiento hasta podría caer hasta el rector de la UNO,

0: Exacto, eso es lo que tratamos de tener, para eso hay que recabar todas las evidencias para poder de repente hacer una denuncia de manera formal, ¿no? Con pruebas. Eso es lo que se está haciendo, esperemos, pero no va a quedar eso impune, porque han decidido que el día de mañana posiblemente, ya con la población, esperemos que la población ucayalina también responda, pues, ¿no? Para de una vez tomar acuerdos y ir y sacar a ese rector, porque no debe estar ni un día más como rector de esa Casa Superior de Estudio.
1: Se están reuniendo las organizaciones civilmente organizadas, sindicatos, seguramente para una próxima reunión.
0: Están sumando, el día de hoy ya se ha sumado transporte, se ha sumado salud, se han sumado algunas de las rondas, esperemos que en el transcurso del día o de las horas también las demás organizaciones se puedan sumarse.
1: Bueno, y seguramente de ahí para que pueda ser retirado el rector, ya que tenemos nosotros y hemos vivido en carne propia que realmente pues está corrupta la UNO desde la exigencia de pagos por notas de cobros de proyectos, de monografías, de tesis, de incidencias de acosos sexuales a estudiantes, que los estudiantes pues conocen y saben, por eso están haciendo estas protestas. Seguramente pues si se une la población, los sindicatos, tendría pues que ya dar un paso al costado el rector de la UNO, en todo caso él, ¿no?
0: Sí, efectivamente eso es lo que se está esperando, ya vamos a seguir, le vamos a estar informando para que también pueda conocer la población o la provincia de Padre Abad. Entonces vamos a seguir en esta medida de lucha.
1: Bien, muchas gracias, Dero. Estaremos al tanto. Gracias, más bien, de repente, un saludo también a la provincia de Padre Abad. El día de ayer pues se ha portado muy bien con este acto electoral, todo Ucayali prácticamente, y bueno, está tomando conciencia la gente ahora en este acto electoral, ¿no?
0: Sí, así es. Muchas gracias, de verdad. Ya,
1: a usted. Sí. Muchas gracias, Dero Romaina. Dero Romaina está ocupado ahorita en la dependencia policial como presidente del Frente de Defensa. Se están uniendo varios sindicatos, transportes también, y se prevé que en los acuerdos haya de repente hasta una paralización, no solamente de Coronel Portillo, sino regional, porque los estudiantes también de la Federación Universitaria Filial Aguaitía estuvieron haciendo protesta también las semanas anteriores en, apoyo a los compañeros de la Universidad Nacional de Ucayali, la sede central de Pucallpa, porque también acá hay muchas necesidades, el cual no están siendo bien atendidas desde la sede central. Eso es lo que podemos nosotros precisar, entonces, lo que está pasando en Pucallpa.
2: Ahora, ¿quién los debe liberar? Es la Fiscalía. Entonces, la Fiscalía, tenemos que hacerles llegar todas esas pruebas, ¿entiendes? Tenemos que hacerles llegar todas esas pruebas a la Fiscalía, pero necesitamos todas las evidencias para dar a conocer que nuestros estudiantes no han incendiado ningún vehículo, porque ellos han sido capturados porque dicen que han estado quemando los vehículos. Necesitamos que la población, las organizaciones sociales se sumen

Bien, bueno, mañana vamos a seguir con la ampliación. El Romeina tiene reunión con los gremios a esta hora de la noche, está en la dependencia policial. Vamos a ver qué pasa mañana. Es algo ilógico, ¿no? ¿Cómo la fiscalía va a pretender que cuatro o cinco jóvenes que estaban estos días pernoctando y con sus demás compañeros en el día acudían también a estas paralizaciones, movilizaciones, el rechazo del rector, van a incendiar los ómnibus? Y estando ellos adentro, es como incriminarse, cometer algo que prácticamente me van a decir, o yo hacer algo a vista de todos, algo así, ¿no? Es algo ilógico, pues. Por eso ellos, los estudiantes, dicen que ingresaron un promedio de 20 a 30 matones, metieron gasolina, prendieron el carro, y luego, para incriminarles a ellos, lo que dice el Romaina y lo que le han dicho los estudiantes, y lo que dijo la policía, que el rector fue a denunciar a la policía que estaban haciendo este incendio. Y he entendido que se dice que denunció antes del incendio, inclusive. No hay coherencia, no hay coherencia. ¿Ah? Entonces, están detenidos todavía los estudiantes, porque la fiscalía está haciendo su trabajo, ¿no?, de investigación, de acopiar algunas pruebas. Y vamos a tener novedades, porque si es para dar un paso al costado, doctor Braulio, rector de la UNA, hay que dar el paso al costado. Nadie somos eternos en los cargos. Si en algún momento ya no me llevo bien con mi comunidad, ya no me llevo bien y hemos hecho un rompimiento de clima por X motivos, de este desorden, caos que se ha engendrado en la UNO, entonces ya pues un paso al costado, decentemente, y que asuma otro, ¿no? Porque no, muchos rectores piensan ser dueños, eternos. ¿Ah? Y eso no es así. Entonces, vamos a ver qué pasa en las próximas horas sobre este tema.

Bueno, ahora sí nos vamos de la programación y vamos a actualizar antes los resultados. Los resultados, ¿a cuánto está en estos momentos? A ver, al 95.02. Al 95.02% se encuentra a esta hora de la noche. ¿Cómo está? Roberto Sánchez, 50.10%. Keiko Fujimori, 49.89%. Actas contabilizadas, 95.002%. Ya vamos a llegar al 46%, 96%. Y probablemente avancemos hoy día en horas de la noche al 100%. Así está. Bien, ahora sí nos vamos. Muchas gracias por su sintonía. Permiso, hasta el día de mañana.

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0: Buenas, ¿cómo están ustedes? ¿Cómo están ustedes, mis amigos de todo el Perú, el mundo entero? ¿Y por qué no visito a la región de Ucayali, la provincia de Padre Abad y sus siete distritos? ¿O está la gente allá en nuestra capital de nuestra provincia, la ciudad de Huaytillas? La capital donde siempre llegamos, ahí está ubicado la municipalidad provincial y ahí siempre nos escuchan. A través de esta emisora siempre estaremos transmitiéndoles, amigos oyentes. Señoras y señores, hoy después de la contienda electoral, la segunda vuelta. ¿Cómo está? Vamos a informarle. Vamos a informarle. Todavía no tenemos casi la información completa. ¿Sí? ¿Cómo será? ¿Cuándo le darán la información completa? Hay un empate técnico, señoras y señores. Bueno, eso lo dirán las autoridades electorales. Y nosotros vamos rápido con, ya viene las elecciones municipales regionales, ahí estarán los candidatos o precandidatos a las municipalidades de los siete distritos, de seis distritos y una municipalidad provincial, aquí en Padre Abad. Amigos, vamos a tener la oportunidad de nuestro amigo alcalde Messi se reunió con los dirigentes estuvo todos, casi las autoridades de las juntas, de las juntas vecinales rurales, ¿no? Caseríos, allá en Von Humboldt, y terminó su reunión y nosotros le entrevistamos y cuál era pues el acuerdo y por qué esta reunión. Bueno, alcalde, el pueblo te escucha.
1: Con el alcalde de la Municipalidad Distrital de Von Humboldt. Ha tenido una reunión muy importante con los líderes campesinos de las comunidades rurales, caseríos del distrito. ¿Qué acuerdo has tomado, señor alcalde? Muy buenas tardes. Dinos, el pueblo te escucha.
2: En este momento se viene haciendo ya la reparación de las maquinarias. En unos días va a estar ya listo y se va a trabajar con el PRIN. Tenemos un cronograma de actividades para trabajar todos los caseríos de Von Humboldt. Estamos trabajando juntos, unidos, en convenio, el PRIN, Gobierno Regional y la Municipalidad de Von Humboldt. Entonces, tenemos programado para trabajar todos los caseríos todo este año, cronograma de trabajo para intervenir en todos los lugares del distrito de Alexander Von Humboldt, caseríos y sectores. Y de la mano con la población estamos trabajando. Justo hoy día ha habido una reunión de autoridades, presidentes.
1: Que necesitan y que son del

0: Así es, está la primera invitación a los vecinos de von Humboldt. Si es que no, ya no hubiera los vecinos que desean trabajar, ya también se invitará ya a otros distritos aledaños. Pero por ahora se ha enviado la invitación al distrito de Alexander von Humboldt. Todos los vecinos que desean trabajar, acercarse a la obra, que se les va a recibir según pueden ser peones, oficiales o operarios.
1: Tu palabra final es algo más que quiere informar, porque tú escuchas toda la provincia, señor alcalde.
0: Sí, decirle a los vecinos que estamos trabajando, que la universidad también ya va a empezar las clases universitarias en el mes de junio, va a haber examen de admisión. En junio, julio estará iniciando las clases universitarias y ya ahora somos un distrito que tiene ya una universidad acá creado y vamos a continuar trabajando de la misma manera. Tenemos dos obras de pistas que están trabajando. Ahora inició la obra de la plaza y está programada dentro de 15 días inicio de la obra del Hospital de von Humboldt. Entonces, para todos los vecinos de Alexander von Humboldt, este año hay trabajo asegurado para todos ustedes, para sus hijos, para los allegados y también para los vecinos.
1: Este año se iniciará lo más impactante de la educación, la universidad. Hay comentarios que usted ya empieza a funcionar la universidad y la inscripción. ¿Cuántas carreras? Infórmanos, el pueblo te escucha.
0: Se está comenzando con tres facultades: la Facultad de Educación Inicial, la Facultad de Educación Primaria, la Facultad de Educación Secundaria. Las especialidades: Matemática Física, Comunicación, Ciencias Naturales, Ciencias Sociales, Inglés. Esas son las carreras que está comenzando, pero luego viene también Agronomía, viene Enfermería, Agroindustrial. En segundo el lugar están también va a iniciar las carreras.
1: Bueno, entonces, ahora sí, entonces estaremos en coordinación para informar a la población de lo que está realizando también ya el hospital que se va a iniciar la obra. Tu palabra final es.
0: Decir a la población que venimos trabajando, hay muchos proyectos que se están realizando, a veces se demora la gestión. Se demora porque no es fácil los trámites, pero ahí están los resultados de haber caminado, de haber andado juntamente con ustedes, vecinos, y están llegando los frutos y seguiremos gestionando y caminando hasta los últimos días de la gestión y agradeciendo la oportunidad a la población que siempre me respalda.
1: Ya, muchas gracias.
0: Muy bien.
1: Bueno, ahí dice el que quiere tener chamba, para este año ya está asegurado la chamba. Ya en Mongumbo, los obreros, trabajadores de servicio, de construcción, pueden acercarse a la municipalidad y pueden ser, ¿no? Uno de los que se pueden beneficiar de esta obra. Señoras y señores de Alexander von Humboldt. Bueno, nos vamos después de la culminación. Me parece que va a haber otro, el empiezo del hospital, ¿no? Hospital. ¿Será un centro de salud? Hospital. Bueno, el alcalde dice hospital. Vamos a ver qué es lo que van a construir y cuándo debe ser. ¿Lo va a construir la municipalidad o lo va a construir el gobierno regional? Eso está en las manos de las autoridades. Señoras y señores, nos vamos a San Alejandro. ¿Sabe lo que pasó en San Alejandro? San Alejandro, amigos, hubo el aniversario, ¿no? Ya pasó cuántos días, pero nosotros tenemos algo que todavía no lo difundimos. Es cómo un preparador de eventos de certamen de belleza, uno de sus maestros, que no solo viene presta servicio de este tipo en distintos lugares, sea privados o entidades públicas. Lo vamos a entrevistar, este proceso de certamen de cómo preparan a la Miss, ¿no? Para que den buena presentación al público. Entonces,

0: Escuchemos. Escuchen.
1: Señoras y señores, nos encontramos aquí en la Plaza de Armas de Villa San Alejandro, capital del distrito de Irasola, que en estos momentos estamos con uno de los del grupo o director del certamen de belleza que hoy se va a realizar en esta localidad, porque hoy día Miss Irasola 2026. Vamos a conversar. Muy buenas noches, joven. ¿Cuál es su nombre?
2: ¿Qué tal? Buenas noches, público. Mi nombre es Oscar Lanares.
1: Oscar Lanares. Oscar, ¿cómo así les preparas a este certamen de belleza para que salga elegante? ¿Ah? Para que salga con elegancia y que la gente te admire las pasarelas que llevan las candidatas a Miss Irasola 2026.
2: Bueno, ¿qué tal? Mira, entonces les cuento un poco sobre el proceso de preparación para las chicas. Esto es un proceso muy largo, aunque no lo crean. Lleva mucho tiempo, muchos meses de preparación para brindar un bonito espectáculo hacia el público, ¿no? Preparación de música, trajes, pasarela, también tienen clase de etiqueta. Todo lleva, es un proceso muy largo esto.
1: Bueno, es un trabajo arduo para prepararles que ellas salgan para que haya buena presentación ante el público.
2: De hecho que sí, y somos varias personas, o sea, está el coreógrafo, el maquillador, el peinador, el que pone la música, el que pone las luces, el que pone el escenario,
1: Es un equipo, Oscar.
2: Es un equipo muy grande para presentar un magnífico espectáculo hacia Casa Irasola.
1: Y esta noche lo veremos así, porque estoy con deseo de grabar, de ver las pasarelas de estas hermosas irasolinas.
2: Obvio que sí. Wow, esta expectativa, el público lo va a disfrutar mucho, porque armamos un bonito espectáculo para el día de hoy.
1: Y las músicas, es cuando hay ensayo de las señoritas candidatas, es igual que salen a las pasarelas, al público.
2: Tenemos músicas regionales, también músicas alternativas. Es una música muy variada para que el público no se duerma.
1: ¡Qué bien! Oscar, ¿y cuántos años tiene de experiencia en este trabajo?
2: Uy, habla de años. Ya algunos años participado en este tipo de eventos. Ya son muchos, muchos años, de verdad. Aunque no parezca.
1: ¿Alguna vez ha salido a trabajar, a preparar este certamen de belleza a otras regiones?
2: Claro que sí. Justo estábamos también en Constitución. Regresamos también a Huaitía. Y estamos acá en Irasola.
1: Bueno, Irasola, Ucayali. Qué bien. Algo que quiere decir a la gente. Un consejo para el próximo evento, certamen de belleza que puede ser, porque ya se viene Miss Cacao. Y eso, Miss Cacao, y ¿cuál sería el consejo para que puedan iniciar en el aspecto cultural y también en las pasarelas? ¿Cuál sería su consejo a las señoritas que desean participar?
2: Ante todo, a las chicas que quieran participar, que no tengan miedo, que sean ellas, que sean auténticas, que participen por su región, que es lo más importante, que disfruten, más ahora que se acerca el Miss Cacatayo, que es un espectáculo hermoso para todos, y espero que se presenten las chicas, y no estamos muy agradecidos de preparar a las chicas para el evento.
1: Qué bien, y entonces diríamos que hoy vamos a ver un buen espectáculo, porque veo que son profesionales dentro del certamen, porque a veces lo hacen, con a la champada.
2: No, eso es un trabajo largo, de meses de preparación para brindar un hermoso espectáculo. Espectáculo, un show.
1: Palabra final es tu despedida, Oscar.
2: A la población, a que sigan visitando Irasola, que sigan disfrutando de las tradiciones de este hermoso lugar, que participen en las actividades que la municipalidad realiza, y disfruten, que es lo más importante.
1: Algo que me estaba olvidando, es la primera vez que usted viene aquí.

0: Nos vamos a otro tema. Bueno, señoras y señores, vamos con la encuesta. Una encuesta que queremos saber sobre la fiesta de Irasola, el aniversario, 44 aniversario. Porque muchos me decían que no está bien, está mal, no hacen tal cosa, falta esto, estas actividades, falta esto, falta gincana, falta. Y vamos a. No es que yo voy a hablar, sino hay que preguntar al público en la calle para saber indagar cómo se ha realizado mejor que antes o peor. Y hoy lo tenemos aquí. Señoras y señores, aquí estamos. Entonces la encuesta.
1: Estamos aquí en Villa San Alejandro, capital del distrito de Irasola. Vamos a preguntar, vamos a hacer un reportaje de que, bueno, hoy día estamos 2 de junio, ya pasó el aniversario de la provincia y como también del distrito de Irasola. Pero estamos aquí en San Alejandro, estamos con él, vamos a ver si. Cómo ha sido, nos va a informar, tenemos que indagar cómo ha sido el aniversario, igual que otros años, mejor, peor, nos va a informar. Caballero, muy buenas tardes. Para usted, ¿qué tal ha sido el aniversario aquí en el distrito Irasola?
2: Bueno, no era como los años pasados, estaba bajo que los años pasados, no era así. ¿Ya? Informo, mira, ve, que de veramente faltaban muchas cosas. Lo que uno pasamos antes no era igual. ¿Ya? Y claro, los demás eran un poquito más o menos, pero no concordaba lo que era antes.
1: Antes era mejor.
2: Mejor, mejor, mejor, mejor. ¿Cuántos, te puedo decir, cuántos, no había carrera de motocarro, no había carrera de bote, no había carrera de pescadores?
1: Pero había una programación, entonces, ahí dueñaba el pueblo, la municipalidad.
2: No había nada, no había nada.
1: No había nada. Entonces, había programación. Motocross, entonces, ¿no se realizó?
2: No, nada, nada, nada, nada, nada, nada.
1: ¿Me estás hablando la verdad, joven?
2: La verdad, verdad, verdad, verdad, porque yo estaba acá.
1: Allá, qué bien. Entonces, no ha sido un aniversario a
2: No,
1: gusto del
2: no,
1: pueblo.
2: no, no, a gusto del pueblo, no. Solamente porque, mira, ahorita, nada más las fiestas, venía una banda acá, porque todas las fiestas, todas las veces que se hacía era en la canchita acá, ¿ya? Ahora no sabéis nada en la cancha, sino si hay en Maracaná. Se ha visto acá ayer en la tarde, se ha visto acá en Alameda, la banda, y anoche solamente en el estadio, más nada.
1: Nada más, ahí terminó.
2: Porque más allá no te puedo decir más nada porque no
1: Ya.
2: existe.
0: Ahí está la respuesta de los ciudadanos, que no hubo nada. Vamos a seguir nosotros.
1: Continuamos con la sugerencia de cómo estuvo el aniversario. ¿Hasta mejor o peor? Vamos a los ciudadanos. Vamos a tratar a caballero. Muy buenos días. ¿Cuál es su nombre?
3: Liberato Arias Inocencio.
1: Liberato. ¿Liberato?
3: Sí,
1: Liberato. ¿Qué? ¿Guanuqueño?
3: Guanuqueño,
1: 100% pañago. Qué bien, qué bien. Mira, usted, ¿cómo lo ves? ¿Cómo ha sido el aniversario de acá del distrito de Irasola?
3: bueno, el
1: Igual que
3: aniversario.
1: el año pasado, peor, antes mejor, o cómo es, infórmanos.
3: Te voy a decir la verdad, no he salido de la chacra por motivo de trabajos. Este año no he salido más. No puedo decir así mejor o peor, ¿verdad? Ahora ya estoy aquí.
1: Ah, ya, no has percibido si era bueno o malo, cómo lo han
3: No,
1: hecho.
3: no, no, no, no, nada, hermanito. Puedes decir estaba bueno o estaba malo. Sí lo habrán hecho bien, hermano, ¿ya?
1: Estabas en la chacra.
3: Estaba en la chacra, hermano. Con el trabajo, cosechando cacao, haciendo platitos.
1: pero no has venido.

0: baile, a gozar, nada. Entonces,
1: no, ¿para qué más?
0: ¿Por qué no has venido?
1: Por la preocupación de trabajo.
0: Había mucha chamba.
1: Mucha chamba, maestro.
0: Ya, entonces, pero hoy día recién ha salido.
1: Sí, recién hoy día. Así es, hermanito.
0: Ya, muchas gracias por la información.
1: De igual manera a usted también, hermano. Muchas gracias. Hasta pronto.
2: Esta es la muestra, amigos oyentes, del cazador de noticia, que es muy honesto en sus entrevistas. No vayan a pensar que estoy realizando esta encuesta solo por odiar al alcalde encargado o al gerente. No. Nosotros a cualquier persona entrevistamos. Y este señor no estuvo en la fiesta, así que no entrevisto a personas conocidas para que o alguien tiene, no lo quiere ver el alcalde o está en desacuerdo con la gestión. No. Todos por iguales. Ahí se ve mi honestidad de periodismo, que no me parcializo con nadie. Bueno, continuamos.
0: Continuamos con la evaluación del aniversario. Aquí estamos con un amigo. Amigo, ¿qué tal ha sido este aniversario del Distrito Irasola? ¿Ha sido mejor que antes? ¿Peor? ¿Y cómo lo notas? ¿Cómo lo puedes comentar? El pueblo te escucha.
3: Más o menos del estadio sí estaba acá.
0: ¿El baile?
3: Claro, el baile, el castillo, a colores.
0: Allá, una sola día. ¿Y sus actividades en otros días?
3: El otro día no vale nada, está mal.
0: ¿No he hecho nada?
3: No he hecho nada. Pero de anoche estaba bien, está cómodo, la cerveza no está caro.
0: Pero eso no hace la municipalidad, son sus promotores.
3: Ah, sí, pues, ¿qué vamos a hacer? Así se tiene que pagar, pues.
0: ¿Y usted estaba ahí, amigo?
3: Sí, hasta las 12 nomás, ya me he regresado.
0: ¿Y cuánto está la chela?
3: 10 soles.
0: 10 soles en lata.
3: En lata.
0: Y mucho.
3: Muy caro. Claro, y para comprar cerveza hay bastante plata.
0: Pero para otra cosa.
3: Otra cosa no hay.
0: Entonces, no ha estado sus actividades, no ha realizado sus buenas actividades como lo hacen una semana, 8 días, 10 días.
3: No, pues. Apenas los ambulantes también se han quejado sobre la venta. Mira acá, ve, ¿qué han hecho? Han discutido con la municipalidad, con Serenazo, todo. Tamales.
0: Ha sido peor entonces que antes.
3: Ah, peor que antes.
0: Ya, muchas gracias.
3: Sí, ya.
2: ¿Y escucharon? Lo único, la fiesta está buena, pero la fiesta no lo organiza la municipalidad. Esa fiesta lo organiza los promotores de baile, de espectáculo. Solo, y le preguntamos de sus actividades, nada. ¿Qué pasa, señor encargado, alcalde? Usted tiene que hacer e invertir, señor gerente municipal, señores funcionarios de la municipalidad. Están escuchando lo que dice los ciudadanos, amigos oyentes. Bueno, vamos a pasar a otro tema, ¿ya? Nos vamos a otro tema. Nos vamos a la rendición de cuenta de la Municipalidad Provincial. La Municipalidad Provincial, amigos, estuvo de... Bueno, participaron, llegaron distintos lugares, estaban ya inscritos para que participen, su mensaje del alcalde, dio información sobre sus actividades, los proyectos y sus actividades, inauguraciones, colocación de primera piedra, también de títulos de propiedad y otros. Y vamos con aquí, también nos acercamos más cerca para poder, cuando una vez que se culminó preguntamos también a ver qué tal, cómo

0: ¿Cómo, qué le pareció, ¿no? Sobre la audiencia pública de rendición de cuenta? Vamos a preguntar a una de las presidentas transitorias encargado de la Municipalidad Centro Poblado Mérida. ¿No? Mérida es, sí, Mérida. Escuchemos.
1: En representación del Centro Poblado de Nueva Mérida, que viene una jurisdicción de 13 caseríos. Para mí es un honor de representar a ese Centro Poblado y agradecer al mismo tiempo infinitamente a nuestro alcalde Iván Mendoza Jaramillo y por su buena gestión que él ha podido estar y lo sigue siendo hasta este último año. Y por qué no agradecer también a sus funcionarios y como también a los regidores que nos vienen representando a la provincia. La provincia y todos los distritos no se han equivocado a elegir a nuestros representantes de cada distrito. Y en esa mención, señor alcalde, le agradezco bastante porque se ha hecho mucho en el Centro Poblado de América. Y eso la población la reconoce. Y también, por qué no decir que Curimaná no se equivocaba a elegir a nuestro regidor David Noriega González, que viene representando al distrito de Curimaná, que hasta el día de hoy no nos ha defraudado. Sigue trabajando y espero que sigan trabajando hasta el último día de su gestión. Al mismo tiempo también agradecer al ingeniero Denis, una buena persona que ha hecho todo lo posible en mención, en honor de su trabajo y en el puesto encomendado de parte de la municipalidad, que ha venido haciendo su trabajo en los alimentos físicos legales de nuestra ampliación de Nueva Mérida. Y con eso, la ampliación ha podido tener esa oportunidad a tener pues sus servicios básicos hoy en día que viene teniendo. Muchísimas gracias, señor alcalde, y como también hacerle mención, señor alcalde, que usted tiene pendiente dos compromisos en el Centro Poblado de Nueva Mérida. No lo pido solamente por Mérida, sino por toda la jurisdicción del Centro Poblado, con las maquinarias en el Centro Poblado para los arreglos de la carretera en las partes más críticas, señor alcalde. Como también hacerle recordar que tiene el compromiso de entregar la banda y música al Centro Educativo Secundario. La verdad, señor alcalde, muchísimas gracias y a todos, que Dios lo bendiga en esta gestión y que sigan culminando este año, esta municipalidad y todos los centros poblados y el pueblo en sus manos. Muchísimas gracias.
0: Bueno, le dijo que le agradeció bastante por el trabajo que está realizando también sus funcionarios al señor alcalde Iván Mendoza Jaramillo. Esta es la participación de la señora encargada de la Municipalidad del Centro Poblado Nueva Mérida. Ahora vamos a dirigente de Curi, en la audiencia, uno de los dirigentes, estos fue una entrevista. Señoras y señores, también, no sé de qué caserío Centro Poblado.
2: Bueno, realizamos en estos momentos, después de terminar la audiencia pública de rendición de cuenta de la Municipalidad Provincial, aquí estamos. También venido, no solo acá en la capital está la gente, sino también en la provincia. Viene desde la provincia de Padre Abad, Curimaná, uno de sus distritos. Esto es la capital, no es provincia, muchos se equivocan. Ya, dinos, ¿qué te pareció esta audiencia pública? El pueblo te escucha.
3: No, bueno, agradecer a Dios de estar acá en esta audiencia pública, una audiencia muy transparente, bien aclarado de los planes de los trabajos que se ha hecho, y nosotros del distrito Curimaná venimos netamente a agradecer a nuestro alcalde por el apoyo que nos está dando en mejoramiento de carreteras. Somos del distrito Curimaná todavía como a 12 horas caminando adentro, que ya, por ciertamente había una trocha carrozable olvidado de muchas autoridades, gracias al alcalde y al regidor Davis, de Curimaná, y está como regidor acá en la provincia, que se han puesto la camiseta.

0: provincial, no, en la municipalidad provincial.
1: En la municipalidad provincial, y entonces, gracias a ellos se han mejorado estas carreteras.
0: ¿De qué sector o qué caserío eres?
1: Yo soy el presidente de la multisectorial del caserío Las Mercedes, distrito Curimaná. Ah, somos Mercedes. 15 sectores.
0: Somos 15 sectores Mercedes. Que pertenece a Curimaná.
1: A Curimaná.
0: Qué bien.
1: Sí. Y entonces, gracias...
0: Y todavía no están, no están clasificados o constituidos como a caserío.
1: Todavía no. Pertenecemos al caserío Las Mercedes, somos sectores todavía nosotros.
0: Ah, ya, qué bien.
1: Somos sectores, pero a todo eso agradecer al alcalde, porque realmente no hay autoridad que llegue hasta el último rinconcito. Este alcalde y este regidor sí han apoyado
0: por los
1: agricultores, y muy agradecido con ellos.
0: Esperamos que otros alcaldes, fíjense bien, no voten por votar, y quiénes pueden llegar y quiénes no pueden llegar.
1: Sí,
0: tu palabra final es
1: recomendar a la gente de Curimaná, a los de los sectores que venimos realmente representando, ver bien a nuestros candidatos y poder poner a una autoridad que nos siga apoyando, y así nosotros como agricultores nos siga representando acá. Muchísimas gracias.
0: Muchas gracias. Aquí estamos con otro presidente. A ver, ¿usted de qué sector?
2: Del mismo sector que
0: del mismo sector. Sí, del mismo sector. ¿Y qué te pareció la audiencia?
2: Sí, no, gracias, el alcalde trabajó bien, o sea, lo que hemos visto, casi no estamos permanente aquí en la provincia, sí, le da una buena explicación, un buen detalle, creo que no, como quizás no sé la realidad de aquí de la provincia, estamos casi conformes, pero nosotros más que todo venimos en agradecimiento al señor alcalde y el regidor que nos han llegado el apoyo a lo más lejos de nuestro distrito de Curimaná, estamos muy agradecidos.
0: ¿Cuál es tu nombre?
2: Manuel Orizano.
0: Ya, Manuel. Entonces le agradece bastante.
2: Sí, sí, sí, bastante. Nosotros vivimos de... Llegamos a la distrito de Curimaná, pasamos al caserío Mercedes, de ahí vivimos... somos diferentes sectores, somos como 15 sectores. Y de diferentes sectores estamos un representante. En agradecimiento al alcalde de Aguaitía.
0: Ya, muchas gracias.
3: Muy contentos se van la gente de Curimaná. Es un sector donde ha llegado Iván Mendoza. Sí, Mercedes, el caserío Mercedes. Conozco el caserío Mercedes. Y tienen que pasar el río, del río para entonces es un inmenso. Caminan, ¿cuánto? Hasta 12 horas caminan. Como que llegue, hay trochas carrozables que estaba abandonado, pero lo arregló Iván Mendoza, así nos informa aquí el señor presidente del sector. Ahora vamos tener el gran privilegio de un gran hombre, de un gran varón profesional, ingeniero Denis San Juan, quien ha sido ovacionado, reclamado, aplaudido por casi todos los asistentes que participaron porque realizó, él es gerente de catastro, tema de título de propiedad. Muy bien. Y ha realizado título de propiedad en todo, juntas vecinales, caseríos, distritos y todo. Y sigue la titulación. Vamos a escuchar el ingeniero una entrevista muy exclusiva.
0: Después de la audiencia pública terminó, hoy le vamos a entrevistar al funcionario de la municipalidad provincial, el más ovacionado, más aclamado en toda la audiencia. Él es el ingeniero Denis. Ingeniero Denis, qué bien, hoy estás muy, la gente, tu trabajo valora.
4: Sí, muchas gracias, muy buenos días. Saludos a toda la provincia de Panamá. Sí, gracias, yo agradezco bastante al alcalde por la confianza que me ha dado. Y me sigue dando, ¿no? Un gran amigo mío, y estamos trabajando, ¿no? Para toda la provincia de Paraná, saneando los caseríos, juntas vecinales, saneando los terrenos, ¿no?
0: Todos los caseríos, todos los distritos de nuestra provincia

0: está con usted y estoy seguro que para la próxima próxima elección serás el próximo alcalde, ingeniero.
1: No creo, no soy técnico, me dedico, soy ingeniero y me dedico a trabajar nomás, ¿no? Yo soy haitiano, soy acá, mi papá acá tiene su negocio, todo, nunca me dedico a trabajar, mi papá también me aconseja, apoya a la gente, eso es lo que hago, ¿no? Apoyar, ¿no? Y sacan adelante a la provincia de Paraguay, que está muy atrasado, ¿no?
0: Porque atrasado, como dice usted, sí, está atrasado. Es por eso que tienes que emprender una carrera política, pero tienes esperanza porque eres joven, Lenin.
1: Eso es, ya con el tiempo se ve, ¿no? Yo sigo trabajando y siempre estoy a disposición de la población, ¿no? Y siempre agradezco bastante a Iván Mendoza, para mí, por el apoyo que me sigue dando, ¿no?
0: Pero ¿tendrás algún legado que vas a dejar en la próxima gestión?
1: No sé quién será el nuevo gerente, ¿no? Yo no decido en las votaciones de la gente, ¿no? ¿Quién será el nuevo alcalde y quién será el nuevo gerente?
0: Pero deja tu legado en tu,
1: el único,
0: tu oficina.
1: El único que no, la oficina está bien implementada, el gerente que entra va a tener de todo, tiene de todo. Esa gerencia está bien implementada, no hay ni con excusa que está mal lograda, ¿no? Yo mismo voy a hacer la entrega de cargo al gerente que entra, ¿no? El nuevo gerente que va a entrar ahí en Catastro, todo la fotocopiadora, el plot, todo lo que tenemos, las impresoras A3, tenemos como 4 impresoras A3, todas las computadoras nuevas que nos han llegado grandes para que puedan trabajar, todo está implementado en esa gerencia, y tenemos el sistema de registro permanente del IGN. ¿Qué más, hermano, podemos pedir?
0: Tu palabra final es, nos escuchan todos los distritos, un saludo para todos las personas que sí han sido beneficiados,
1: sí,
0: con su trabajo.
1: No, están bien contentos la gente, no, bien agradecidos, ¿no? ¿Quién no quiere un título de propiedad? Eso, ¿no? Un caserío sin formalización no tiene apoyo del Estado, ¿no? Pero la gente ahora pide a la gente porque ya está formalizado, ¿no? Eso es todo. Muchas gracias, amigo.
0: Muchas gracias.
2: Denis San Juan, el ingeniero de Catastro. Sí, donde vaya, siempre le reclaman, le saludan. Y ese día en la audiencia pública de rendición de cuenta, los participantes le saludaron y le aclamaron. Y estoy seguro, como ya le piqué, ¿no? Ya le piqué algo de que va a empezar a pensar si va a ser el ingeniero. Este ingeniero será el próximo alcalde. Si agarraría su carrera, se decidiría, porque es muy servicial el ingeniero, es humanitario, y ese tipo de persona la que necesitamos para que gobierne en nuestra provincia y los 7 distritos. No solo ambición, algunos que invierten y su dinero, invierten una aguja y sacan una barreta de oro. En ese no está su pensamiento, porque su respuesta fue que no, él es técnico, puede apoyar en muchas cosas, sí, pero si el pueblo decide que sea su gobernante, puede ir, y cuando se acercan el tiempo electoral, cuando viene, ya se acercan para los 4 años, de aquí 4 años, se acercan algunos dirigentes, el señor ingeniero, quiero que usted sea nuestro alcalde, puede ser, eso depende de cada uno. Bueno, también puede, ¿no?, recibir esa propuesta, puede ser bienvenido, o no sé, como me respondió, que él se dedica a la familia, a su negocio, es parte técnica de cualquier administración de la función pública. Señoras y señores, vamos a culminar esta audiencia, no, pero antes tenemos al señor Rivera, quien siempre es lo vemos en los medios, escuchamos en los medios, realiza su participación, información y participa. Este es joven Rivera, el pueblo le escucha.
0: Continuamos aquí preguntando sobre esta audiencia pública de rendición de cuenta de la municipalidad provincial. Aquí estamos con el señor Rivera, que estoy seguro que nos va a dar la información. ¿Cuál es tu comentario sobre esta audiencia de rendición de cuenta de la municipalidad provincial? El pueblo te escucha.
3: Buenas tardes, señor periodista. Buenas tardes a todos tus oyentes, a los que están presidiendo tu programa. Hoy he visto a un alcalde mucho más maduro, a un alcalde mucho más con discernimiento positivo, y ha demostrado el madurez social, el madurez político y el madurez como autoridad. Y han dado las respuestas tan contundentes, tan precisas, para que la población alguna vez nos acordemos de él. Naturalmente que como ser humano hay muchos errores, sí, pero hay más errores, más aciertos que desaciertos. Y en esos aciertos están hablando sus propias gestiones, sus propias obras, que todos los días están poniendo primera piedra, todos los días, casi todos los días están inaugurando obras de mediana de poca envergadura. Pero en términos generales, para mí ha sido algo positivo de haberlo tenido como alcalde estos 4 años. Esperemos que nuestro Señor, nuestro Dios, le dé más vida y que pues quizá la próxima regrese para nuevamente pues apostar por el progreso y desarrollo.
0: Sí, ha demostrado hoy día en imágenes y el trabajo que está realizando, y nosotros a veces vamos al lugar de hechos para indagar y constatar y entrevistar a los ciudadanos, a los agricultores que sí hacen sus obras, pero hay personas que dicen no sé nada, ¿cómo lo tomo?
3: A ver, mira, no somos también pepita de joya, pepita de oro, que para congraciarse con todo, tener de conversar con la mayoría, no. Como ser humano, simplemente rescatemos lo positivo que está haciendo. Van a haber, sí, comentarios negativos, van a haber críticas irresponsables, críticas destructivas. Sí, los hay, como en cualquier sociedad, como en cualquier país, para todas las autoridades, porque ninguna autoridad convence al 100% a los ciudadanos. Porque cada uno mantiene su posición, cada uno mantiene su imagen, y en este caso, pues, hoy ha demostrado que el señor alcalde, verdad, que es uno de los mejores que hemos tenido a nivel de provincia, a nivel de la historia de Padre Abad.
0: Muchas gracias.
3: Le gracias a usted.
2: Bueno, el señor, me olvidé su nombre, pero es apellido Rivera. Muy bueno, realiza su comentario en algunas emisoras, algunos medios, y muy, muy fundamentado su participación, muy fundamentado. Nosotros, para señoras y señores, vamos con la entrevista del señor alcalde. Pero antes tenemos, esto lo guardamos para el día de mañana. Tenemos la marcha, ¿no? Una marcha de los comerciantes del mercado Modelo, quien ellos... le anunciaron el gobierno regional que iba a haber una paralización de obras, pero ellos han salido a las calles a decir que no. ¿Y por qué? Es porque, según información tan no exacta, hubo, dice, una granada ha reventado a la obra. En la obra se han aventado los supuestos extorsionadores, gatilleros. Pero al final estoy escuchando que no era una granada, no era un explosivo, sino un cohete, como le dicen, pirotécnico, que han sonado. Era de unos asustado, pero no es entonces legal. Ya investigaron, no es. Entonces van a seguir el trabajo. Pero ellos salieron a las calles y decirnos así.
4: Ahora necesitamos también las casetas. Necesitamos a los ronderos que estén ahí presentes. Tal vez usted le pueda dar una iniciativa, o tal vez ya estén trabajando junto con la municipalidad coordinadamente, que estén ahí presentes. Yo estuve conversando con la empresa. empresa ejecutadora con la parte administrativa, donde la administradora queda

0: bien claro. El día de hoy ya están poniendo cámaras de seguridad en la empresa ejecutadora, ¿no? En el mercado, en puntos estratégicos. También la empresa no solamente va a tener adentro de la empresa, no va a tener su cajetilla de seguridad, también va a haber una seguridad afuera de la empresa. Entonces, trabajando nosotros como junta directiva, como pueblo de Aguaitía que necesita ese mercado, también con la empresa y la municipalidad, podemos trabajar articuladamente, que se pueda llegar a la culminación de ese mercado. En nuestra marcha, lo que estamos haciendo hoy en día, un fastidio grande, porque se trata de paralizar el mercado por ese atentado. Y no puede suceder. Usted sabe cuánto le hemos luchado, cuánto hemos perseguido esto de acá, y no se puede detener la construcción del mercado, señor alcalde. Esto de acá se tiene que terminar sí o sí hasta las últimas instancias. El mercado nos tienen que entregar al alcalde, a la parte administrativa. Todos nosotros le hemos luchado, señores, y no permitemos que cualquier banda, cualquier autoridad o cualquiera lo que sea, bajemos la cabeza. Levantemos nuestra voz, salgamos a luchar y hagámonos presentes. Porque la voz del pueblo, señores, es la voz de Dios. Listo.
1: Vecinos, ¿qué les puedo negar? Les daremos el permiso, no solamente,
2: el dirigente habla claro y preciso. Y hay cámaras de eso y también necesitan a los ronderos, serenazgo, para que haya más seguridad. Entonces, este dirigente estuvo con todos los... muchas personas en la Plaza de Armas, en el frontis de la municipalidad, en la Plaza Grau de Aguaitía, y escuchamos su voz y hoy lo hemos difundido. Ahora, su respuesta del alcalde estuvo también Iván Mendoza. Ese día de la terminó la audiencia y se pasó a retirar. Y justo llego a la municipalidad a hacer un trámite y ahí veo y tenía que correr, buscar la información y rápido, que nosotros no nos perdemos ninguna información, noticia para el pueblo escucha.
1: Como es una empresa privada, tiene que redoblar su seguridad ellos mismos, ¿no? Ellos mismos. No es la primera, no es el primer evento que está pasando acá en Aguaitía. Y han matado a un... de la municipalidad, estaba haciendo un trabajo, le han matado y la obra no se ha paralizado. Acá la municipalidad estaba ejecutando una obra en Miguel Grau, en Chambillo. Le han disparado, le han herido de bala a un ingeniero. También se le ha tenido que llevar porque la bala le ha caído en la pierna, gracias a Dios. Tampoco se ha paralizado esa obra y ya se ha inaugurado. De igual manera, el mercado no se va a paralizar. Por el simple hecho que unos hijos de lo ajeno quieren venir a hacer lo que les da la reverenda gana acá a Guaitía, nosotros como vecinos, hay que organizarnos también, vecinos. Cualquier cosa, hay que saltar, todos somos unidos acá en Guaitía, todos los que estamos acá, nos conocemos. Y hay que apoyarnos. No solamente el trabajo es de la autoridad, sino también de la población. ¿Y cómo se combate a estos delincuentes? Poniéndonos nosotros a trabajar de la mano. Voy a conversar con el presidente de las rondas campesinas para darles el apoyo. Serenazgo, desde acá me comprometo, va a estar cuidando la obra. Ese es el apoyo que va a dar la municipalidad. Y si es necesario darles el permiso, les vamos a dar el permiso. Conversemos con los vecinos de donde de repente ellos se van a incomodar al cerrar sus esquinas. También eso hay que ver, ¿sí? Por eso, si hay que reunirnos, yo estoy presto y llanos a seguirles ayudando. Hemos caminado juntos, ¿sí o no? Yo he estado con ustedes hasta el último, y hasta el último voy a quedarme con ustedes. Ya, vecinos, yo les voy a apoyar. ¿Está bien? Muchas gracias, vecinos.

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0: Juan Torres Rivera te dice gracias.
1: Gracias, muchas gracias.
0: Retornamos en la próxima edición. Permiso.

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0: Son las 7 en punto.
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Ricardo García Pinche y el doctor Víctor Valdés Meléndez. Bien, amigos, el día de hoy amanecimos una vez más. Amanecimos una vez más dando a conocer este histórico final de las elecciones generales en nuestro país. Histórica definición electoral en Perú, dice acá, con el 95.6685% de los votos escrutados, Roberto Sánchez supera a Keiko Fujimori mínimamente. La Oficina Nacional de Procesos Electorales, OMPE, sigue con el conteo oficial de la segunda vuelta presidencial entre Keiko Fujimori y Roberto Sánchez. El organismo pidió a los partidos políticos esperar el conteo hasta el 100%. Esto en alusión a que Roberto Sánchez ya lanzó una proclama. O sea, miren ustedes cómo trabaja psicológicamente. Ya lanzó una proclama en el sentido de sentirse ganador. Pero faltan más de 1.500 actas dilucidar en los jurados especiales. Faltan muchísimos votos del extranjero. Falta escrutar Cusco, bueno, Ayacucho en poca cantidad, y Loreto. Imagínense, ahí no hay gran... En Ayacucho, pues, en el Cusco, sí. Es una paliza de Roberto Sánchez a Keiko Fujimori. Ya, pero en Loreto no tanto. En el extranjero, la gran mayoría de mesas ganó Keiko Fujimori. O sea, miren ustedes, hay una definición muy, pero muy de película. Yo le llamaría escalofriante, amables oyentes, por lo que puede darse en este proceso de esta mínima cantidad. Estamos ya al 95.69%. Ahí basta que se ponga. No nos olvidemos que una contienda, un concurso, una competencia, se gana con un voto o se pierde con un voto o por un voto. Se gana por un voto o se pierde por un voto. Entonces hay que tomar en cuenta, por eso los personeros tienen que estar a ojo de buen cubero. A nivel nacional e internacional, los votos que se han emitido dicen, ojo, que habría una mínima diferencia entre Keiko y Roberto Sánchez. Estamos hablando de 100 votos, de 200 votos. Pero el que tiene más de ese uno más que el otro es el ganador. Entonces, ¿por qué les digo psicológicamente cómo les ha trabajado Roberto Sánchez? Ha hecho su proclama, ya hemos ganado, el pueblo peruano vino a recuperar la democracia, el pueblo, pues ya hemos ganado. Mira, pues sigue el conteo de votos. No todavía ganado legalmente. O sea, desde el punto de vista de escrutar todas las actas, no hay un triunfo legal. ¿Ya? Cuando la OMPE dice, señores, hemos terminado al 100% las actas, recién podemos decir, y cuando proclama el candidato Roberto Sánchez ha tenido 11 votos. Keiko Fujimori ha tenido 10 votos. Entonces el ganador es Roberto Sánchez, por un voto. Pero mientras no se dé eso, señores, es más alarmar y llamar una especie de insurgencia a la población. Y eso no está bien, amables oyentes. Considero de que mal se está haciendo, ¿ya? Mal se está haciendo queriendo preparar al pueblo para decirle, ¿sabes qué? Ganó Keiko, es fraude, con fraude ganado. Entonces eso no está bien. Hay que madurar nosotros también políticamente para evitar que haya a nivel nacional asonadas

dizque para defender el triunfo. Está bien, pero se han comprometido ambos candidatos a respetar los resultados, gane quien gane. Para nadie es un secreto, yo soy partidario del fujimorismo, apoyé inclusive con mi voto con el fujimorismo, pero yo estoy, amables oyentes, yo estoy en la condición, ¿no? Yo estoy decidido a aceptar quien gane. Gane quien gane. Es la voz del pueblo. No podemos cambiarlo. Si gana Roberto Sánchez, dejarle, desearle lo mejor, que convoque sus mejores cuadros y que haga un gobierno de ancha base. Dejando ya las retóricas de la campaña electoral, que es un terrorista, que es un comunista, que va a expropiar, que va a nacionalizar, que va a quitar las empresas, ya, dejando todo eso, señores, si gana, ya va a estar sentado en el sillón presidencial, de ahí de donde se ve que empiece a manejar el país. Hablamos de sueldos. Hablamos de creación de puestos de trabajo. Hablamos de emprendimiento de mucha gente que tiene que hacer en el país para poder vivir. No es posible que alguien venga, si gana la elección, sea presidente de la República, estás emprendiendo, por ejemplo, con 1 millón de soles, haces tu empresa, das trabajo a la gente. Estás empezando ya a querer producir, hacerse gran empresario. Viene un presidente y te quita todo. Disque para darle al pueblo. Entonces, en ese sentido, amables oyentes, ahí no conculcamos, no coincidimos. Ahí sí, no. Más bien, hay que darle respaldo, apoyo a las MIPES, a las pequeñas empresas, a los emprendimientos. A mí me gustaría de que, al momento de sentarse ya en el sillón, si es que ganaría Roberto Sánchez, que llame a cuadros de calidad. Yo sí discrepo con Domingo Pérez, ¿eh? Ojo, no es un buen profesional, demostrado en los exámenes que se ha sometido y no aprobó. No estoy de acuerdo que esté gobernando juntos con, si es que ganara Roberto Sánchez, Antauro Humala. Es un hombre que tiene el cerebro atrofiado. Parece que la cárcel le malogró. Él quiere, por ejemplo, expropiar el pueblo juntos con, si es que ganara Roberto.

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Es un hombre que tiene el cerebro atrofiado, parece que la cárcel le malogró. Él quiere, por ejemplo, expropiar.